0: La temperatura en Radio Imagina. En Santiago, 15 grados.
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0: La hora en Radio Imagina. 9:58 minutos. A esta hora el actor Charles Chaplin en Radio Imagina. Ríe y el mundo reirá contigo. Llora y el mundo dándote la espalda te dejará llorar.
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La temperatura en Radio Imagina. En Santiago, 14 grados.

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1: La hora en Radio Imagina. 10:56 minutos. A esta hora, el músico Bob Dylan en Radio Imagina. Con fuerza de voluntad se puede hacer cualquier cosa. Con fuerza de voluntad, uno puede determinar su propio destino. 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

0: La temperatura en Radio Imagina. En Santiago, 13 grados.
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1: La hora en Radio Imagina. 11:58. A esta hora el cantante Luis Miguel en Radio Imagina. Mantengo mi cordura al mantener mi cordura. ¿Qué radio es un karaoke 24/7 todos los días del año? ¿Alguien se imagina? 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

0: La hora en Radio Imagina, 12:57 minutos. A esta hora, la poetisa Gabriela Mistral en Radio Imagina. Tengo un día. 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

La hora en Radio Imagina. 1:58. A esta hora, el poeta Lord Byron en Radio Imagina. El mejor profeta del futuro es el pasado. 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

La hora en Radio Imagina. 2:59 minutos. A esta hora, el escritor Edgar Allan Poe en Radio Imagina. Me he vuelto loco con largos intervalos de horrible cordura. 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

La hora en Radio Imagina. 3:59 minutos. A esta hora, el escritor Haruki Murakami en Radio Imagina. Cerrar los ojos no va a cambiar nada. Nada desaparece simplemente por no ver lo que está pasando. 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

La hora en Radio Imagina. 4:58 minutos. A esta hora, el escritor argentino Adolfo Bioy Casares en Radio Imagina. Yo tengo la obsesión del viaje. Siempre creo que voy a solucionar todo yéndome. 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

0: La hora en Radio Imagina. 5:59 minutos. A esta hora, el músico John Lennon en Radio Imagina. He experimentado de todo y puedo asegurar que no hay nada mejor que estar en los brazos de la persona que amas. 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

0: La temperatura en Radio Imagina. En Santiago, 12 grados.
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La hora en Radio Imagina. 6:55 minutos. A esta hora, el emperador Marco Aurelio en Radio.

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10: 12 de octubre, lunes 12 de octubre, muy bienvenidas, muy bienvenidos todos a este nuevo Panorama Imagina. Bienvenidos a esta edición especial musical de escuchar solo bellas canciones de aquí a las 9 de la mañana. ¿Cómo están ustedes? ¿Han descansado? ¿Han logrado desconectarse? ¿Están trabajando? Lo que sea que estén haciendo, ya lo saben, ¿eh? Aquí el 88.1 se encargará, sobre todo en este mes de celebración por el aniversario. Nos encargaremos todos de hacer que la mañana resulte entretenida, amena y musical para cada uno de ustedes. Y tenemos a grandes invitados de la música de aquí a las 9 de la mañana para que se queden junto a nosotros. Tenemos a Luis Miguel, a Paul McCartney. ¿Quieres escuchar a Chayanne? Bueno, son solo algunos de los convocados para esta cita de hoy lunes 12 de octubre, día de descanso en medio de este fin de semana largo. Y arrancamos este primer capítulo musical de día lunes en compañía de Sabu. En Panorama Imagina, escuchas y cantas Pequeña y Frágil.

Primer día de la semana que comienza con esta jornada de descanso y en compañía de tus canciones, tus clásicos de la música. Continuamos acompañándote en esta jornada con un intérprete mexicano que confirmó gira hace algunos días. Qué buena noticia cuando nos enteramos de que Luis Miguel anunció gira internacional y por supuesto que nosotros aquí en Radio Imagina estamos pero ansiosos, muy ansiosos de saber, conocer lo antes posible cuáles serán las fechas o la fecha finalmente, porque puede ser que cante en algún estadio, ¿ah? ¿Cuáles serán las fechas agendadas en nuestro país? Y mientras esperamos, con ansiedad, por supuesto, los que somos fans, nos quedamos con Luis Miguel. Te extraño.

¿Cómo va esta mañana de lunes 12 de octubre? Bueno, antes de continuar escuchando más clásicos de la música programados para ti, te quiero recordar que hoy, bueno, es día feriado, ¿cierto? Pero no es día feriado irrenunciable. ¿Qué significa eso? Lo sabes muy bien, que todo el comercio, todo, sin ninguna excepción, todo el comercio funciona con absoluta normalidad. Y después de esa buena noticia, vamos a la música nuevamente y nos ponemos nuevamente románticos el 88.1 con este éxito del año 1973 junto a la gran Roberta Flack y la canción Killing Me Softly With His Son.

0: Y bien, queridas amigas, queridos amigos, adivinen, llegó el momento de separarnos un instante nada más. Vamos a hacer un breve alto comercial para regresar con el compromiso de seguir escuchando a grandes invitados de la música en este día de descanso, día feriado. Vamos a regresar con Alejandro Sanz. ¿Quieres escuchar a Chayanne? Lo tenemos en la parrilla musical, ¿eh? También al gran Joan Manuel Serrat y a muchos más. Pero antes tenemos que saludar y queremos saludar a nuestros auspiciadores. 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
1: 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La temperatura en Radio Imagina. En Santiago, 12 grados.
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0: Y bien, mis queridas amigas, amigos, llegó el momento entonces de conectar nuevamente con la música. Ya estamos de regreso con más canciones y los mejores invitados para esta mañana de día lunes de descanso. Lunes 12 de octubre. Nos quedamos ahora con Alejandro Sanz, Aprendiz.

Continuamos esta mañana de día lunes, en pleno fin de semana largo, en Panorama Imagina, acompañándote en este preciso momento con el cantante puertorriqueño Chayanne. Una canción que habla del dolor y el vacío que deja un amor perdido. Escuchas y cantas para tenerte otra vez.

Y avanzamos en nuestra cita musical de este día lunes, primer día de la semana, ya en plena semana cortita por lo demás, ¿ah? Antes de seguir escuchando a nuestros artistas invitados, te quiero contar lo siguiente, ¿ah? Hoy lunes 12 de octubre se conmemora la llegada de Cristóbal Colón a América, aquel año 1492, aunque el significado y el nombre de la fecha varían según cada país. Se celebra ahora, hoy, el día del encuentro entre dos mundos. En Panorama Imagina, quedas ahora con Lionel Richie.

0: Y sin darnos cuenta, llegó el momento de hacer un nuevo alto comercial. Nos vamos a separar un instante con el compromiso de seguir acompañándote con buena música. ¿Quieres escuchar a Joan Manuel Serrat? A lo mejor escuchar al grupo ABBA o a la italiana Laura Pausini, no te los pierdas. 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Hacemos un alto y ya estamos de regreso.
1: 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La hora en Radio Imagina. Faltan 4 minutos para las 8 de la mañana. A esta hora, el escritor Charles Bukowski en Radio Imagina. Qué raro, ¿verdad? Que dos personas tan diferentes puedan hacerse tan felices.
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14: Y ya estamos aquí de vuelta con otros 30 minutos de buena compañía musical esta mañana de lunes 12 de octubre, acompañándote con los clásicos de la música. Y ahora nos quedamos con Foxy, Pensando en ti.

Avanzamos en nuestra cita musical de hoy lunes aquí en Panorama Imagina con más invitados de la música y esta canción que es para ti, Secreta Mujer, en la voz del maestro Joan Manuel Serrat.

Lunes 12 de octubre es momento de escuchar a Marvin Gaye y con este clásico inolvidable, ¿eh?, que te hará viajar por la historia de la música. El panorama imagina lunes por la mañana. Let's get it on.

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1: 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La temperatura en Radio Imagina. En Santiago, 12 grados.
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0: Y ya estamos aquí de vuelta con la última media hora musical aquí en Panorama Imagina, hoy lunes 12 de octubre, en pleno fin de semana largo, de descanso, de trabajo en tu caso. Y para quienes están trabajando principalmente, va esta canción de Miguel Bosé, Linda. ¡Linda!

Y así avanzamos en nuestro panorama Imagina de esta mañana, hoy lunes 12 de octubre, en plena primavera, esta primavera tan, tan extraña, ¿no? Tan cambiante, tan veleidosa, con tantas sorpresas. Y seguimos celebrando, por supuesto, nuestro aniversario número 24. Y ahora continuamos con los hermanos Jesse y Joy, que hace algunas semanas nos anunciaron la triste noticia de su separación. Jesse dejará la música, ojalá que sea por ahora nada más, ¿eh?, para enfocarse más en su familia. Los escucharemos con Me Quiero Enamorar, el 88.1.

Y continuamos en Panorama Imagina, ahora con esta inolvidable balada del gran Bryan Adams, enriquecida por la magistral guitarra flamenca de Paco de Lucía, que define la esencia de la entrega absoluta y el entendimiento profundo hacia el ser humano. Un éxito del año 1995 que ya escuchas aquí en el 88.1.

0: Y bien, mis queridas amigas y amigos, después de escuchar esta última canción, terminamos, así finaliza este Panorama Imagina del día de hoy. Lunes 12 de octubre, día de descanso, en pleno fin de semana largo. Estamos felices como siempre, y profundamente agradecidos por el cariño, por la sintonía que nos entregan cada mañana. Espero que hayan disfrutado el programa tanto como nosotros, Y desde ya quedan en compañía de Álvaro Rudolfi y con Aire Nuevo. Mañana el miércoles, mitad, así da gusto, comenzar la semana, mitad de semana, semana cortita. Mañana a las 7 en punto regresamos con un nuevo Panorama Imagina, todas las noticias, concursos, sorpresas y por supuesto los infaltables clásicos de la música para ti. Un fuerte abrazo, chao, chao. Ojo, que si regresas a la capital o a tu ciudad, hazlo con mucha precaución.
1: 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La hora en Radio Imagina.
2: 8:56. A esta hora, el cantante Julio Iglesias en Radio Imagina. Los paparazzi son formidables. ¿Qué sería de mí sin ellos?
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7: Hola, hola, muy buenos días. Lunes 12 de octubre, día feriado para disfrutar de la mejor música en Radio Imagina. Aprovecho de recordarte que estés donde estés, también nos puedes escuchar online a través de envivo.radioimagina.cl. Y en la música nos quedamos con Mijares, para amarnos más en la 88.1.

0: 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Una pequeña pausa y ya volvemos con más Aire Nuevo.
1: 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La temperatura en Radio Imagina. En Santiago, 12 grados.
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0: Ya estamos de regreso en aire nuevo y nos quedamos con este éxito de Elton John. Sorry seems to be the hardest work.

Este lunes 12 de octubre es feriado en Chile por el Día del Encuentro de Dos Mundos, que conmemora la llegada de Cristóbal Colón a América en el año 1492. Una fecha que antes era conocida como el Día de la Raza y que hoy busca poner en perspectiva el encuentro entre Europa y América. Y en la música, Ricardo Arjona, Olvidarte en Aire Nuevo.

Esta canción nació gracias a una película. Peter Cetera compuso Glory of Love para Karate Kid 2 y terminó convirtiéndose en uno de sus grandes clásicos. Escuchamos entonces a Peter Cetera y Glory of Love en la radio de tu vida.

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1: 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La hora en Radio Imagina, 9:56 minutos. A esta hora el actor Al Pacino en Radio Imagina. Las obras de Shakespeare son más violentas que Scarface.
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15: ¿En qué momentos te acompaña Radio Imagina? ¿Trabajando, en el trayecto a tu casa, en el turno o simplemente disfrutando de un momento en familia? Nos quedamos con Cristian Castro y... Amaneciendo en ti, en aire nuevo.

En Aire Nuevo nos quedamos con una canción de Sting que nació después de un momento muy duro para el artista y que terminó transformándose en una reflexión sobre la vida y el paso del tiempo. Es Sting con

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0: 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Otra pequeña pausa y ya volvemos con lo mejor de la música.
1: 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La temperatura en Radio Imagina. En Santiago, 13 grados.
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0: De regreso en Aire Nuevo, escuchamos a quien se va a presentar hoy en Santander Arena. Es Rafael, que sabe nadie.

0: Muy bien, y llegamos al final de estas dos horas de música en Aire Nuevo. Espero que puedas disfrutar de este feriado junto a tus seres queridos. Mucho ánimo a quienes están trabajando y la invitación es a que sigas siempre junto a la compañía de Radio Imagina. Un abrazo grande y nos encontramos mañana a las 9 de la mañana. Chao, chao.
1: 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La hora en Radio Imagina. 10:55 minutos.
2: A esta hora el cantante Alejandro Sanz en Radio Imagina. Cuando hay verdadero amor, no hay distancia.
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13: Hola, muy buenos días. ¿Cómo están esta mañana de lunes 12 de octubre? Nosotros felices de acompañarte como siempre en este día de descanso, porque hoy es el día del encuentro de dos mundos. El 12 de octubre se conmemora la llegada de Cristóbal Colón a América el año 1492. Un acontecimiento histórico con diferentes nombres y significados según el país. Y hoy en Boulevard Imagina te acompañaremos con un programa especialmente musical. Comenzamos junto a Julio Iglesias. Me va, me va.

Se acerca el mediodía y en Boulevard Imagina acompañamos este día feriado con los clásicos de la vida y celebrando el aniversario de la 88.1. Y ahora escucharemos a la cantante estadounidense Debbie Gibson, quien canta para ti, Foolish Beat.

0: Continuamos en Boulevard Imagina este día lunes 12 de octubre, disfrutando el fin de semana largo y ahora con esta canción que nos trae el italiano Franco Simone, para que respires profundamente al escucharla. Respiro.
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1: La temperatura en Radio Imagina. En Santiago, 14 grados.
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0: 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A esta hora, el escritor Orhan Pamuk en Radio Imagina. Felicidad es sostener a alguien en tus brazos y saber que sostienes el mundo entero.
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Son tus canciones en Boulevard Imagina y ahora con la gran Carole King, interpretando You've Got a Friend, un clásico de la música del año 1971 para ti.

Viajamos a 1984 para escuchar una de las baladas románticas más desgarradoras y coreadas de la música latina. Con ustedes, el gran cantautor ítalo-venezolano Franco De Vita, interpretando su obra maestra Un buen perdedor. Estás en Boulevard Imagina.

0: 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La temperatura en Radio Imagina. En Santiago, 16 grados.
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1: Continuamos disfrutando de tus preferencias musicales en Boulevard Imagina mientras disfrutas de tu día de descanso. En Boulevard Imagina, la voz de George Michael con Jesus to a Child.

Viajamos a 1998 para escuchar un éxito de aquel momento de la chilena Miriam Hernández, que fue escrito por el gran Armando Manzanero. Quedamos bajo el encanto absoluto de la voz de América, interpretando su emblemático éxito Huele a Peligro.

0: Bien, mis queridas amigas y amigos, adivinen qué, ya nos vamos. Así finaliza otro Boulevard Imagina aniversario, hoy lunes 12 de octubre, día feriado. Gracias por la sintonía y por el cariño de siempre. Quedan ahora junto a las bellas canciones de Radio Imagina. Hasta mañana martes, 11 a.m. en punto. Linda jornada para cada uno de ustedes. Chao, chao.
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0: A esta hora, el cantante Rafael en Radio Imagina. Los jóvenes se enamoran, se desenamoran. Es la eterna historia. Sin eso, no habría canciones ni nada.
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2: Hay panoramas que se disfrutan por el deporte, pero también por lo que significan. El domingo 25 de octubre se realizará la nueva edición de la Corrida por la Vida. Una jornada para correr, caminar y acompañar a quienes han vivido de cerca el cáncer de mama. La cita es en el Parque Bicentenario de Vitacura y habrá circuitos de 3, 5 y 10 kilómetros para sumarse al ritmo de cada persona. Una invitación a encontrarse, compartir y recordar que nadie debería enfrentar un diagnóstico en soledad.
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0: La temperatura en Radio Imagina. En Santiago, 14 grados. 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

0: La hora en Radio Imagina. 2:02. A esta hora, el físico Albert Einstein en Radio Imagina. Hay una fuerza motriz más poderosa que el vapor, la electricidad y la energía atómica. La voluntad.
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0: La temperatura en Radio Imagina. En Santiago, 13 grados. 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
3: Radio Imagina, ¿cómo están? María Luisa Godoy por acá, les mando un feliz, feliz cumpleaños, que lo celebren harto. Que los auditores les manden mensajes de amor. ¿Qué haríamos sin una radio romántica? ¿Qué haríamos sin esas canciones que nos cortan las venas, que nos hacen llorar, que nos traen recuerdos, que nos hacen pololear? ¿Cómo no? Los queremos, sigan por muchos años más. Feliz cumpleaños y beso enorme.
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0: La hora en Radio Imagina. 2:58 minutos. A esta hora, el filósofo Friedrich Nietzsche en Radio Imagina. El mundo real es mucho más pequeño que el mundo de la imaginación.
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0: La temperatura en Radio Imagina. En Santiago, 12 grados. 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

0: 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La hora en Radio Imagina. 3:55 minutos. A esta hora, la escritora Agatha Christie en Radio Imagina. El secreto de permanecer siempre vigente es comenzar a cada momento. 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
1: Muchas felicidades, Radio Imagina. Usted para mí ha sido una conexión con mis raíces, con mi infancia, desde hace más de 20 años, porque yo hace 20 años salí de la región metropolitana, ahora estoy viviendo acá en Curicó, y siempre fueron mi conexión con aquellos recuerdos lindos, hermosos, de adolescencia, de la niñez, con su música, con sus latidos, con sus recuerdos. Siempre me recuerdan aquellos tiempos. Felicidades, que sea un aniversario lleno de éxitos y cariño. Un abrazo.
2: Muchas felicidades por su nuevo aniversario.

0: les mando un saludo y muchas felicidades en este día en que están de aniversario. Gracias por acompañarnos siempre en mi casa, cuando voy al trabajo, cuando vuelvo al trabajo. Me encanta su música, amo los clásicos y siempre los canto. Así es que les mando un abrazo grande.
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17: Hola, ¿qué tal? Muy buenas tardes, queridas amigas y amigos. Lunes 12 de octubre, en pleno fin de semana largo, y aquí comienza un nuevo Conexión Imagina. 2 horas que son exclusivamente para ti, para que escuches y disfrutes de las más lindas canciones. Hoy nos visitan, por ejemplo, Luis Miguel, Tina Turner, Miriam Hernández y muchos más. Comienza nuestro programa, nuestro mes aniversario, con Julio Iglesias.

Silvio Rodríguez tuvo un temprano interés en la música que lo llevó a iniciar estudios de piano a los 7 años, aunque los abandonó prontamente. Hoy es uno de los compositores cubanos más importantes del siglo XX y a esta hora lo escuchamos en Conexión Imagina. Esto es Ojalá.

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1: ¿Cómo va tu tarde? Fin de semana largo que estamos disfrutando junto a tus canciones. Por eso recordamos a la gran Tina Turner con este éxito del 85, We Don't Need Another Hero.

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1: La temperatura en Radio Imagina. En Santiago, 12 grados.
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Continuamos en Conexión Imagina en esta tarde de lunes 12 de octubre junto al grupo Cheap Trick interpretando Ghost Town. 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

Seguimos en Conexión Imagina, programando tus preferencias musicales y acompañándote con lo mejor de la música. Ahora es momento de recibir al cantante y compositor Ricardo Montaner. Déjame llorar.

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1: ¿Qué pasaría si tus palabras pudieran convertirse en una obra de arte? Esto es lo que puedes descubrir en Vivir el Archivo, la muestra interactiva que celebra los 20 años del Centro Cultural La Moneda. A través de inteligencia artificial, miles de fotografías y registros de antiguas exposiciones se transforman en nuevos paisajes visuales en tiempo real. Puedes visitarla hasta el 1 de noviembre en la Galería del Patrimonio, con entrada gratuita y registro previo.
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11: Por trabajos nocturnos en Autopista Américo Espucio Oriente desde el 7 de septiembre al 8 de noviembre de 2026, entre las 22 y las 5 horas, se mantendrá cerrado el acceso Kennedy Espucio Sur, que conecta la autopista Kennedy en dirección al oriente con el túnel AVO 1 hacia el sur. 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

Continúa la música en Conexión Imagina en esta tarde de lunes 12 de octubre, disfrutando de esta tarde feriada en compañía de Toquiño. Esto es Acuarela en la 88.1.

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1: Prepárate para viajar en el tiempo con un clásico absoluto de la música disco y el funk. Con ustedes, la magia y el ritmo inconfundible de Earth, Wind & Fire y su éxito del año 77, Fantasy.

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2: La temperatura en Radio Imagina. En Santiago, 14 grados.
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1: Avanzamos en nuestra cita musical de hoy en Conexión Imagina, junto a las más hermosas canciones. Por ejemplo, este éxito de Elton John, Blue Eyes. Blue Eyes.

Everything I do it for you. Es lo que canta el canadiense Bryan Adams en la radio de tu vida.

Llega el momento de conectar con una de las letras más poéticas y vigentes del pop en español, una joya musical que toca el corazón. Recibamos al legendario Miguel Bosé. Este mundo va

En Conexión Imagina, Maná, que se presenta el 15 de diciembre en el Estadio Monumental. Escuchas Te Lloré Un Río.

0: Y nos vamos, así termina nuestro Conexión Imagina por hoy lunes 12 de octubre, día feriado y de descanso para muchos de ustedes. Muchísimas gracias por el cariño que nos entregan cada tarde. Mañana martes regresamos puntualmente con más canciones a Conexión Imagina para seguir celebrando nuestro mes aniversario. Y ahora está lista Natalia del Campo para seguir junto a ti en Avenida 88.1. Te dejo un abrazo muy, pero muy grande y hasta mañana.
1: 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La hora en Radio Imagina. 5:55 minutos. A esta hora, el escritor y filósofo Jean-Jacques Rousseau en Radio Imagina. Las cartas de amor se escriben empezando sin saber lo que se va a decir y se terminan sin saber lo que se ha dicho.

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2: 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Atención conductores, por trabajos en Américo Vespucio Oriente, AVO 1, del 5 de octubre al 6 de diciembre de 2026. 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
8: ¿Cómo ha estado este día feriado, agradable día lunes o no? Un día más de descanso que tanto necesitamos en esta recta final del año. Estamos junto a ti nuevamente en nuestra avenida 88.1 con muchas canciones en este programa especial que comienza con el gran, pero gran Juan Gabriel y Hasta que te conocí.

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En este atardecer, el regreso a casa es mejor hacerlo en compañía de la música. Nos quedamos con un clásico de Gloria Gaynor, Sobreviviré, I Will Survive, en Avenida 88.1.

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1: 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La temperatura en Radio Imagina. En Santiago, 15 grados. 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
3: Joan Manuel Serrat llega a tus oídos y nos canta ¿Qué va a ser de ti? En Avenida 88.1.

Qué gran frase es la que tiene esta canción que vas a comenzar a escuchar. Soy como el junco que se dobla, pero siempre sigue en pie. Es el gran dúo dinámico. Resistiré en Radio Imagina.

Oye, y a propósito de voces españolas, Luz Casal se va a presentar este domingo 18 de octubre en el Teatro Municipal de Santiago. Es parte de la gira Me Voy a Permitir, así que estamos esperando con ansias ese encuentro. Pero antes nos preparamos escuchándola cantando Un Año de Amor en Radio Imagina.

0: Es día feriado en Radio Imagina. Te acompañamos con esta programación 100% musical. Aprovecho de recordarte nuestra cuenta de Instagram, @radioimagina, y también nuestro WhatsApp para que nos guardes en tu teléfono, +569 97 67 37 15. Y en la música vamos a recordar a una voz que nos dejó el 25 de agosto pasado. Es Dolly Parton, The Great Pretender.
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0: Vámonos a una pausa, pero antes tú sabes que hay cosas que combinan muy bien. 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Nos vamos a una pausa, ya volvemos.
1: 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La hora en Radio Imagina.
2: 6:56 minutos.
1: A esta hora, la escritora Jane Austen en Radio Imagina. No siempre quien sonríe es feliz. Existen lágrimas en el corazón que no llegan a los ojos. Te acompañamos con los clásicos de ayer, hoy

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5: Atención conductores, por trabajos nocturnos en Américo Vespucio Oriente, AVO 1, del 28 de septiembre de 2026 al 24 de enero de 2027, entre las 22 y las 5 horas, permanecerá cerrado el acceso Vitacura, el que conecta Avenida Américo Vespucio con el túnel AVO 1 en dirección al sur. 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
7: De regreso en este recorrido tarde de lunes, la recta final de este día feriado, junto a Camilo Sesto, Sin Remedio en la 88.1.

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¿Tienes todo listo para volver al trabajo mañana? Aprovecha la música para dejar preparada tu ropa, adelantar un poco del desayuno o revisar tus principales pendientes. Así reduces el estrés de última hora y haces más llevadera la vuelta. Nos quedamos a esta hora con Chayanne. Yo te amo.

Mira, hay canciones que con los años se convierten en verdaderos clásicos. Y es el caso de esta, It's All Coming Back to Me Now. A mí me encanta esta canción escrita por Jim Steinman, que fue grabada en los años 80 originalmente, pero fue la versión de Celine Dion, lanzada el año 1996, la que la convirtió en un éxito mundial. Una canción súper intensa, de esas que hablan de recuerdos, amores y emociones que vuelven con fuerza. It's All Coming Back to Me Now, en este día feriado de Radio Imagina.

0: Nos separamos muy cortito, pero antes transforma tu vida. 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Nos vamos a una pausa y de regreso canciones de Sandro, de Roberto Carlos, de Stan Getz, de los Beatles y mucho más.
1: 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La temperatura en Radio Imagina. En Santiago, 15 grados.
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0: De regreso en esta tarde de Avenida 88.1, como cada día entre las 6 y las 20 horas, con esas canciones que son parte de tu vida. Es Sandro, porque yo te amo.

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0: Avanza la tarde, sigue los clásicos en Avenida 88.1. Y si hablamos de clásicos, no podemos dejar de lado una voz que quedó para siempre en la música brasileña. Llega Astrud Gilberto junto a Stan Getz y Joao Gilberto. Un clásico de la bossa nova es La Chica de Ipanema en Radio Imagina.
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Y en la música nos acompaña Yuri con Todo Mi Corazón.

Llegamos al final de esta avenida 88.1. Te mando un gran abrazo. Espero que hayas descansado muchísimo este fin de semana. Nosotros, por supuesto, que volvemos a acompañarte mañana, 6 de la tarde, en vivo y en directo, por supuesto, contigo, con la música, con las canciones, con las entrevistas, con las conversaciones que siempre te regalamos desde Radio Imagina. Un gran abrazo y esta canción es de Cristian Castro, Por Amarte, así.

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La hora en Radio Imagina, 7:57 minutos. A esta hora, la escritora.

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0: La temperatura en Radio Imagina. En Santiago, 12 grados. ¿Qué hacer? ¿Qué ver? ¿Dónde ir? 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
1: ¿Hace tiempo que no visitas el Zoológico Nacional? Durante todo el año puedes recorrer este clásico panorama del Parque Metropolitano en Pío Nono 450 Recoleta. Estará abierto de martes a domingo de 10 de la mañana a 6 de la tarde y el acceso es gratuito, previa inscripción online. Eso sí, hay cupos diarios y el recorrido tiene algunas subidas, así que es importante que vayas con calzado cómodo y a disfrutar de una vuelta entre animales y naturaleza.
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0: La hora en Radio Imagina.
1: 9:00 p.m. A esta hora el cantante Julio Iglesias en Radio Imagina. Cuando me miro al espejo, no entiendo nada de lo que pasa conmigo.
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